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1: La taza está en juego, es muy fácil. Hemos cogido una canción que suena en Los 40, la hemos troceado un poquito. Te lo vamos a poner, dura muy poco, solo 5 segundos, y tendrías que decirnos qué canción es o quién la canta. ¿Cuál es el artista o la artista? ¿Estás preparado? Sí, atención.
2: Los vientos.
1: Solo 5 segundos. ¿Qué artista o artistas son? Nos envías un mensajito a nuestro Instagram, @40anda, y hay gente muy profesional jugando cada mañana a nuestro acertijo. Resolvemos a las 7, las 6 en Canarias, y la taza, esta increíble taza de Anda Ya, puede ser para ti.

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0: Lo primero, desencajar los músculos de la cara. ¡Me quema! Estamos en las 7, las 6 en Canarias. Buenos días, miércoles 6 de mayo. Tenemos mucho tiempo por delante, ya hemos consumido la primera hora, pero hoy vienen cosas fuertes. Cristina Mosca, buenos días. Hola.
1: Hola, Gallo, buenos días. Buenos días a todo el mundo. Qué fuerte que ya yo también...

0: escuchaba, ¡ah, me quema! Solo con ese ruido y ese tono, ya hoy es el final. Estamos fatal de la cabeza. Nada, pues eso, buenos días, estamos a miércoles ya.
1: ¿Quieres que lo haga otra vez?
0: No, no hace falta.
1: Puedo hacerlo otra vez, ¿eh? No, una no, más y ya no está, ya paro. Mira. ¡Me quema!
0: Por cierto, ¿de qué era ese audio? Que ya ni me acuerdo.
1: ¡Me quema! Ahí está, ahí está. ¿Ves? ¡Me quema! Del exorcista, creo.
0: Ah, vale, vale.
1: ¡Me quema!
2: Bueno, ¡me quema!
1: Ah, ya estaría, ya estaría. Venga, vamos a por las noticias de esta mañana, de miércoles 6 de mayo. Enseguida llegará nuestro acertijo, pero hoy comenzamos así. España acogerá en Canarias el crucero con brote de antivirus.
0: Llegará en 3 o 4 días. Allí se evacuará al médico infectado que requiere atención urgente y al resto de pasajeros para facilitar su regreso a sus países. Los otros 3 contagiados irán a Países Bajos.
1: Más noticias. España repite como el país del mundo con más playas con bandera azul.
0: En total son 677 playas con bandera, el mayor récord de la historia. La mayoría están ubicadas en la Comunidad Valenciana, Andalucía y Galicia.
1: Muy bien. Y ahora sí, una última noticia. Oh, el Atlético de Madrid se queda a las puertas de llegar a la final de la Champions.
0: Los rojiblancos perdieron ayer 1-0 contra el Arsenal después de haber empatado en el partido de ida. Con esta derrota ya no queda ningún equipo español en la clasificación para ganar el campeonato.
1: Qué lástima. Ya lo dijo Benita,
0: pues sí. Sí.
1: Que al verdad. Final, nada de nada. Bueno, ahora sí, vamos a por nuestro acertijo.
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1: Hemos cogido una canción que ha sonado y que suena mucho en los 40 y la hemos troceado. Es esta.
2: Los vientos.
1: Dura. Vale, ¿qué canción es? Han llegado muchos audios. Vamos a escuchar uno de ellos porque se lleva la taza de Anda Ya.
4: Esta es la canción de La Rosalía con J Balvin, con Altura. 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
0: Bueno, que ha estado en Reino Unido, en Londres, ahí actuando, uh-huh. Y subió a su confesionario a Lola Young. Uh-huh. Maravillosa, ¿eh? Bueno, la ganador es Sid Will.
1: ¡Sid Will! ¡Claro! Era Rosalía con J Balvin, con Altura. Muchos dicen, ¿cómo era? Flores azules, ¿no? ¿Era?
0: Flores azules y quilates.
1: Eso, flores azules y quilates.
0: Ah, tú dices que algunos dicen coberturas.
1: Cobertura.
0: Ya entiendo lo que va a pensar. O sea, lo que piensa va,
2: en fin,
0: da igual.
2: ¡Me quema!
1: ¡Me quema! Vamos a por nuestro número uno que está aquí. ¡Atención! Repite Manuel Turizo y nosotros que nos alegramos. Pues claro que sí. Segunda semana no consecutiva para Por un pendejo no se llora. Salud mi reina es el número uno en los 40. ¡Felicidades, Manuel!

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1: Pero bueno.
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1: Gusta el cachondeo, vaya entradilla. En las 7 y 11, 6 y 11 en Canarias vais a flipar con esto. Andalleros y andalleras, hoy tenemos una pregunta para vosotros, jugadores. ¿Hasta dónde llegaríais para alcanzar vuestro sueño? A ver si alguno de vosotros estaría dispuesto a hacer lo que hizo este hombre en Tailandia.
3: A ver, pues él vendió sus testículos, los dos, para a cambio con tunear su coche.
1: ¿Para tunear su coche? Sí. Sí. El Castrati, que quería tunear el Renault 5 Turbo, le quería poner un alerón, dice, necesito dinerito.
3: ¿Y cómo lo consigo? Pues mira, vendiendo testículos, que por lo visto hay alguien que querría pagar, ojo, 2,3 millones de euros por sus testículos.
1: ¿2,3 millones de euros? Madre mía, pero sí. Eso es...
4: ¡Con dos huevos ahí!
1: Eso iba a decir yo.
3: Al parecer es una cifra más superior de lo normal, pero de lo que se suele pagar por los testículos.
1: ¿Es un trasplante o algo así?
3: No tengo ni idea, me parece loquísimo, hemos estado investigando. Porque es verdad que ya no generan testosterona cuando están extirpados, por lo visto.
1: Entonces,
3: por lo tanto, no sé exactamente para qué son usados.
1: Lo mismo están en una urna ahí en formol, en algún comedor, algún salón.
3: ¿Y quién quiere comprar unos testículos? Es que no lo entiendo.
1: Es que estoy flipando, 2,3 millones, ahí lo tienes, para tunear el coche, que si fuese para otra cosa, dice, pero deja el coche tranquilo, hombre, que vas a perder la virilidad.
3: Habrá hecho otras cosas, ¿no?
1: Habrá hecho más cosas, claro. Digo yo,
3: ¿Cuánto vale un tuning? Es que es caro, el tuning.
1: Pero 2,3 millones que está perdiendo sus pelotas. Vamos a ver.
5: Vamos, tiene huevo la cosa,
3: Hombre, yo por 2 millones igual vendo cosas.
1: A ver, estoy viendo una foto del coche. Ah, sí, mira, en la matrícula ha puesto Il Castrati.
3: ¿Qué dices?
1: Lo ha tuneado. No, qué broma. Vale, tenemos una pregunta para vosotros. ¿A qué estaríais dispuestos por alcanzar vuestro mayor sueño? ¿Venderíais vuestros testículos por tanto dinero? Esa es la pregunta que quiero lanzar, así, a bocajarro, así de claro.
6: Chica, ¿qué dices?
3: La pregunta del día, ¿venderías tus testículos por 2 millones de euros?
1: ¿Tú venderías tus ovarios?
3: Sí, absolutamente sí.
7: Pero he dicho, espera, caso cerrado.
1: Espera, que no has dudado ni un momento.
3: Claro, es que ahora mismo no es una cosa... Yo creo que ahora mismo no les renta a la gente, mis ovarios.
1: Bueno, no sé, no juegues con fuego.
3: Pero vamos, sí, si alguien quiere, lo hablamos.
1: Mismo, algún millonetis te está escuchando.
0: Exclusiva.
1: Y está diciendo, perdona.
3: Un fetichista de los ovarios, ¿no?
1: Es posible. Venga, abrimos nuestro WhatsApp, 616-529-899. Y hablando de dinerito, atención porque hoy van a caer 1.500 euros con esta canción que se llama Drácula.
4: Con dos huevos ahí.
3: Dave, Pala y Jenny con Drácula a las 8.50, ahora menos en Canarias. Damos la pista y a las 9.08 en Canarias abrimos líneas.
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2: Ha entrado en el estudio haciendo un pasito de Coyote Dax. Si no me extraña, Nacho Gómez Hermosura. Buenos días, hola.
3: Tengo un día muy fatal.
4: Hola, ¿qué tal? Buenos días, Cris. Buenos días, Gallo. Buenos días, andalleros y andalleras. Bueno, pues hoy vengo con su poquito de Masterchef, ¿eh? Aquel que en su día, pues puede que fuera el talent de cocina más exigente de la televisión, pero que ahora ya es un gran hermano cualquiera, ¿eh? Es un supervivientes. No sé si estabais al corriente, supongo que no, porque justo Masterchef se emite las horas en las que nosotros dormimos, de 11:30 a 2:00 a.m, más o menos, que son las 3 horas que estamos durmiendo.
5: Ya, es una barbaridad, acaba tardísimo. Empieza tarde y acaba tardísimo. Ah,
4: efectivamente, es así. Bueno, solo hay unas poquitas diferencias, porque, por ejemplo, en Masterchef necesitas ser pijo para pasar el casting. Esto lo sabe cualquiera que lo haya visto. Camila, concursante italiana, les ha calado a todos ya.
6: Hay pijos de campo, pero muchos.
7: Pijo de cortijo.
8: Oye, y le gusta ser pijo, ¿eh?
6: Sí, yo creo que sí.
8: Tienes que ver cómo se van a misa.
7: Que no puedes llamarnos pijos y no sé qué por ir a misa. O sea,
8: cariño,
7: son...
8: no por ir a misa. Es la actitud, amores.
9: Eres

0: maleducado, arrogante.
1: Nivel de soportación ha llegado a cero con Javier.
2: Mi nivel de soportación ha llegado a su finación. ¿Eh? Ha tenido que venir alguien de fuera para decir verdades como puños, claro que sí. Bueno, y la otra gran diferencia, pues las broncas, ¿eh? Las broncas, porque mientras en Supervivientes, por ejemplo, se insultan así...
3: En primer lugar, Nagore, eres una mete mierda que te cagas.
4: Vale, no eres mi amiga. Entonces eres una falsa con todas las letras.
3: Primero que me sienta.
4: No, me siento y me da la gana.
2: Grande Claudia ahí repartiendo, bien colérica. Bueno, pues en MasterChef, al no pasar hambre los concursantes y ser menos ordinarios, se riñen más refinados.
5: Gema, Pepe, ¿estáis bien?
6: Utilizamos el látigo de la indiferencia, ambos, y está así fenomenal todo.
2: ¡Ay, cómo se insultan aquí! ¡Qué finura! ¡Con qué finura! El látigo de la indiferencia, ay, parece un bestseller ya en sus librerías.
7: Eso a veces duele más, ¿eh?
2: Sí, el látigo de la indiferencia. Tercera edición. Madre
7: mía. Bueno, contra un egocéntrico, lo mata.
2: Lo mata. Y aquí todos tienen de eso. Bueno, pues me la pela cómo cocinen, solo me interesa saber si se odian y ahí ya me tienen, ¿eh? Bueno, más similitudes. En Supervivientes comen cosas así pochas y peces podridos y aquí hay otra cosa podrida.
6: Pepe, a ver si se vaya a la calle, porque de verdad convivir con él es insoportable. Da pena. Es muy triste estar tan podrido por dentro.
2: Ay, pues sí, los que están podridos son los concursantes, ¿eh? Sí. Los alimentos son de primera.
8: Otro
2: sí.
8: Latigazo.
2: Otro latigazo. Madre mía, es que se detestan a saco estos dos, ¿eh? Y para rematarlo, ha habido esta semana un culebrón top. Mucho ojo que os lo voy a contar. El podrido, ese que decía que estaba podrido, es un tal Pepe, que es cacereño de 33 años, con pareja fuera. Uh-huh. Se llevaba muy bien con otra concursante llamada Paloma, también casada. ¿Qué pasa? Pues que a Paloma la echaron hace dos programas y Pepe desde entonces, desde que no está su amiga, se ha vuelto un dictador.
9: ¿Tenéis alguna teoría de lo que le estaba pasando a Pepe?
10: Antes tenía alguien al lado que le equilibraba. Cuando ya se te va tu amiga, pues sale lo que es.
11: Paloma todo el rato le contenía. Él sí que por agradar a Paloma ha podido frenar.
12: Yo no necesito que nadie me dé calma, yo soy como soy y punto.
2: Para un momento ahí la cinta. Bueno, Jordi le pregunta a los demás aspirantes porque sabe que hay mandanga y todos ahí con media sonrisilla coinciden en que sin su amiga pues ya no es majo. Uh-huh. En el programa obviamente no quieren que se escape este salseo y Pepe, el del jurado, le pregunta directamente al concursante por esa relación y Gema, que es la que le odia, la que le insulta desde la galería, suelta la bomba.
12: ¿Qué relaciones?
13: Las que tú tengas.
12: Bueno, al final siempre hay que ser buenos amigos, ¿no? Parece mentira que en pleno siglo XXI pongamos en duda la relación de amistad de un hombre y una mujer. Tan modernos para una cosa y tan antiguos para otras.
6: Ojalá su mujer, su novia se entere de todo. Ojalá Silvia entérate de todo.
2: ¡Vaya! Un resplandor y hace ¡pum! Bien de chismosa, Gema, ¿eh? Lo que ha soltado. Como dando a entender que tenía que haber sonado la cuerno alarma, ¿eh?
8: Sí.
7: Qué fuerte. Es verdad que es un poco ahora la isla, ¿eh?
2: Sí.
8: Desde la tribuna,
2: la
8: ¿eh?
2: Cocina de las tentaciones, habría que llamarlo. Madre mía. Me imagino a ese fulano intentando que su pareja no viera el capítulo de este lunes. Cariño, hoy no lo vamos a ver. Hoy en Netflix. Hoy
8: no lo saltamos.
2: Hoy vamos a escucharle el podcast de Anda Ya.
8: Por lo que sea.
2: Madre mía. Bueno, queridos, que os deseo mucha dicha, ¿eh?
8: Muy bien, ya está, se me ha hecho corto.
2: Tengo más, venga, vamos a desengrasar un poco. Mira, vamos a poner a Jordi en su faceta cómica. Dale fuerte ahí.
14: Gambas al ajillo.
9: Wow.
14: Tortilla de patata.
9: Hombre, me viene una canción.
14: ¿Cuál?
9: Tortilla manda locamente, pero sé cómo te voy a decir. Esa. Joder. Quisiera que me comprendiera.
2: Tortilla mando locamente, de verdad, Jordi. ¿Has dicho tortilla mando locamente?
8: No le pega, Jordi, no le pega.
2: Claro que no le pegan, esto lo obligan.
7: Cuenta el chiste de la tortilla, ¿no? Por el
2: ¿Y el seguro? Cuéntalo, Jordi.
8: Venga, que da tiempo. Gracias, Nacho.
2: Hala,
8: cuídate
2: ustedes,
8: mucho.
2: Adiós.
8: Enseguida lo de cantar, 900-35-40-40.
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1: Lo de cantar.
2: Perdón.
3: Lo de cantar.
1: Realmente es muy sencillo porque te ponemos canciones y tendrás que terminarlas con toda la actitud del mundo, que es lo que necesitamos aquí. Jenny, de Madrid. Buenos días, hola.
4: Buenos días.
5: Buenos días. Oye, qué feliz se te oye.
4: Bueno, lo intentamos.
5: Muy bien, claro. Oye, ¿te gusta tu trabajo?
4: Sí.
5: Vale. Vale.
1: ¿A qué te dedicas, Jenny? Cuéntanos.
4: Nada, trabajo en una inmobiliaria.
1: Bueno, fantástico. O sí, sea, no has empezado a trabajar todavía, entiendo, ¿no?
4: No.
5: Si trabajas en lo que te gusta, nunca volverás a trabajar. Siempre será un hobby. ¿Eh? Esta típica frase que te dices.
4: Bueno, muy importante.
5: Hombre, eso es lo más importante. Sí, mírame a mí, que yo al revés, yo lo tengo fatal con toda esta gente, ¿sabes?
3: Abominable.
1: Bueno, Jenny, vamos a jugar, ¿vale? Vamos a por la taza de Anda Ya. Tendrás que terminar canciones y esta es la primera. Tu cuerpo en braille, atención.
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0: bien, Jenny. La canción de Neil Moliner, muy bien.
1: Muy bien, perfecta, o sea, me gusta muchísimo. Vamos a ver qué tal se te da Taylor Swift. Never.

0: Madre mía, qué loca está Jenny, de verdad.
1: Y se ha dado con el pie y la pata de la mesa.
0: ¡Me encanta!
1: ¡La doy por buena! ¡Venga, vamos! ¡Muy bien! ¡Jenny! La vamos a dar por buena y te vamos a enviar la taza a Madrid, ¿vale?
2: ¡Ay, qué ilusión! Muchísimas gracias, os escucho cada día.
0: Oye, ¿quieres aprovechar el momento para quedar bien con alguna amiga, amigo, pareja, yo qué sé?
2: Pues nada, un saludo muy grande a mis compis del trabajo, que son las mejores y nos divertimos un montón.
0: Vale.
2: Y a mi churri, que le quiero con todo el alma y que espero que estemos toda la vida juntos.
0: ¡Qué guay! ¡Qué bonito! Mira qué inesperado, bueno. De pronto. Qué
1: a
0: romántico.
1: Mi churri,
0: Sí,
1: muy
0: sí,
1: bien.
0: Sí, me gusta, me gusta. ¿Cómo muy se bien. Llama, Jenny? Tu churri.
2: Se llama Sergio.
0: Sergio, que Jenny te adora, ¿eh? Está loca por ti.
1: Con toda el alma.
2: Vamos, que no lo dude.
1: Muy bien, un besito enorme, ¿vale? Gracias por estar con nosotros aquí.
2: Gracias, chicos.
1: Un besito. Adiós. Y ojo, porque ya sabéis que hay una taza en juego. Un estudio determinó que el refrán más odiado del castellano es: no hay mal que por bien no venga, por ser demasiado optimista, ¿eh? Expectativas altas. Vale, pues, ¿adivinas cuál fue el segundo refrán más odiado de nuestra lengua y por qué?
0: Es que los refranes, es como esa frase que he dicho, no de si trabajas en lo que te gusta, es que a veces es como, mira, cállate, sí, ¿vale? Sí, que tengo sueño.
3: Ay, de verdad, no puedo más, ¿eh?
1: Mejor no lo digas. 616-529-899. El primero que acierte se lleva la taza de Anda Ya, como siempre. Date mucha prisa, envía tu audio, ¡corre!

0: Y fíjate, ha llegado un buen momento, 7:47 hora menos en Canarias. 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

0: Ay, ay, ay, que se nos ha resfriado. Cristina Bosca, buenos días. Hola, ¿qué tal? ¿Cómo estás?
1: Hola, Gallo, buenos días.
0: A ver, unos Kleenex, por favor. Producción.
1: Sí. La verdad es que me los estoy acabando a una velocidad. No, no me da, ¿eh?
0: No te da, no te da, ¿eh?
1: Mira, ya tengo aquí la medicina, los Kleenex.
0: Eso se pasa.
1: El cafecito que me has traído, muchísimas gracias.
0: Ya verás, en un ratito estás como nueva.
1: Venga,
0: ya te lo
1: vale,
0: digo.
1: Vale.
0: Venga, todos,
1: cuando
0: buenos días.
1: Cuando ya se acabe el programa ya estoy estupenda y me voy a hacer deporte.
0: Más o menos a las 11 ya estarás bien.
1: ¡Qué desastre!
0: Ay. Venga, mitad de semana, miércoles 6 de mayo. Vamos a cantar. Tenemos buena música, buen rollo y...
2: ¡Oh! Buenos días, amor, amor, amor. 8 de la mañana.
0: Venga, dame tu energía, corre.

0: Me acabo de dar cuenta de que si no canto la canción no me sé la letra. La tengo que cantar, porque escrita, así como con párrafos, no me la sé.
1: ¿Qué?
0: Tengo que estar cantando. Buenos días, amor, amor.
1: Porque si la quieres recitar.
0: La quiero recitar, no me acuerdo.
1: Buenos días, amor.
0: No, no entres ahí que no me la sé. No me la sé.
1: Yo no me la sé ni cantando, fíjate.
0: Ay, menos mal que estáis vosotros. Bueno, vamos a por las noticias, que la cosa empieza con problemas. España acogerá en Canarias el crucero con brote de antivirus.
1: Llegará en 3 o 4 días. Allí se evacuará al médico infectado que requiere atención urgente y al resto de pasajeros para facilitar su regreso a sus países. Los otros 3 contagiados irán a Países Bajos.
0: Más cosas. España repite como el país del mundo con más playas con bandera azul.
1: En total son 677 playas con bandera, el mayor récord de la historia, ¿eh? La mayoría están ubicadas en la Comunidad Valenciana, Andalucía y Galicia.
0: Y una última noticia. Rosalía invita a Lola Young al confesionario de su concierto en Londres.
2: But you would like to confess to me.
3: I was seeing someone for about, I would say, 4 months. It was getting pretty serious, okay? We did the deed. It was great.
1: Bueno, sí, sí, la cantante británica... Es que me estaban hablando. No me ha dado tiempo a reaccionar. La cantante británica Lola Young, bueno, pues contó que ella estaba con un hombre mayor que ella, uh-huh, y que un día a él le llamaron y ella escuchó cómo su mujer le pedía que comprara pañales para sus hijos.
0: Oh, wow.
1: Así que desde ese momento dijo que nada, que a partir de ahí los hombres se acabaron y volvió con las mujeres.
0: Uh-huh.
1: O sea, me parece tan brutal, sí, y tan increíble, Rosalía, que haya conseguido un formato que cada uno de sus conciertos, sí, cada una de sus paradas de su gira se convierta en noticia.
0: Correcto.
1: Creando todos esos vínculos, esas sinergias con tantos artistas y famosos. O sea, me parece tan maravilloso.
0: Claro, es que estábamos comentándolo aquí el otro día justo. Es como, da igual que esté en un concierto en, yo qué sé, en Manchester.
1: Da igual,
0: es que va
1: igual
0: a ser noticia igual.
1: Claro, ella, ¿cómo ha dado con esta fórmula perfecta para cada día darnos, bueno, que sea la protagonista? Que no sé si lo ha hecho ni siquiera pensando en ello, pero es de es una estrategia brutal.
0: Increíble.
1: Que nos encanta. Es
0: eso,
1: que es perfecta en todo.
0: Y queremos más salseitos, Rosalía. Bueno, atención, porque vamos a por ese estudio que hemos puesto antes encima de la mesa. Determinó que el refrán más odiado del castellano es: no hay mal que por bien no venga, por ser demasiado optimista, ¿vale? ¿Cuál fue el segundo? 616529899. Hola, buenos días.
4: Hola, buenos días, andalleros. Lo que más he odiado toda mi vida es mi padre cuando decía: cuando seas padre, comerás huevos.
5: No siempre llueve a gusto de todos. Es una rabia cuando te sale algo malo, cuando de repente no hay para ti o lo que sea, y pof. Es que no siempre llueve a gusto de todos.
6: Ojo por ojo, diente por diente. Como muy vengativo, muy, muy feo.
7: Pues yo creo que es en abril. Aguas mil, porque mi cumpleaños siempre cae en abril y es complicado de verdad que no me toque un cumple pasado por agua, igual que la Semana Santa.
8: El que madruga, Dios le ayuda, porque a nadie le gusta madruga.
0: ¡Justo ese! Ese es el segundo más odiado aquí en Madruga, Dios le ayuda. Las personas, y leo textualmente, que eligieron este refrán declararon sentirse más fastidiados que ayudados cuando madrugan.
1: Hombre, estás... ¿Qué tal? Pues hombre, estoy cansado, bueno, porque he madrugado. Ah, sí. Al que madruga, Dios le ayuda. Y
0: venga,
1: mira,
0: hombre,
1: vete a tu casa.
0: Venga, hombre, ya por favor, mira lo que voy a hacer con las hojas de trabajo que tengo aquí. Mira, las rompo en tu cara, sí, mira.
1: Me va a quedar
0: así
1: rabia.
0: Correcto, ya, hombre, por favor. Bueno, a todos, buenos días. Enseguida llega Sunbird, también Carly Rae Jepsen y ahora Bizarrap y Daddy Yankee.
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1: ¿Cuántos sueños se guardan en la cabecita de los más pequeños de la casa?
2: Ay, pues es que tienen una fantasía fabulosa. Se les ocurren unas cosas geniales. Y el de hoy se va a llevar una taza también.
3: Buenos días, me llamo Lucía. Tengo 4 años, les voy a contar mi sueño. Estaba en el cole y me encontré 2 micrófonos. Hice un concurso con mi amiga Vega de canciones. Bienvenidos a la voz que es Lucía y Vega Edition. Yo canté la más bonita, que era la de Golden.

0: Y la ganadora de La Voz Kids Lucía y Vega Edition es Lucía.
1: Y a mí me daban una copa.
0: Aquí tienes tu copa.
1: Y un Oscar.
0: Y un Oscar. Se lo hemos quitado a los de Titanic, que tenían demasiado.
1: ¡Fin!
2: ¡Qué maravilla! Solo tiene 4 años,
3: qué
2: Lucía.
3: Barbaridad.
2: Solo 4, es increíble.
3: Promete mucho. De momento se lleva la taza donde haya. Y si tú también tienes un peque creativo en tu casa, por favor, haznos llegar sus sueños. 616-529-899.
2: Y sabemos perfectamente que los más pequeños soñáis con un viaje. Un viaje a Disneyland París para 4 personas, con la familia, con estancia, vuelos y entradas, todo incluido.
3: Para conocer los nuevos mundos de Frozen, Toy Story, Marvel y muchos más en Disney Adventure World.
2: Bueno, pues mañana a esta hora, atención, las orejas bien abiertas, porque mañana tendremos el nombre de otro finalista que se va a ir con 3 acompañantes a Disneyland París.
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1: En solo 20 minutitos llega a la pista de los 1.500. Será a las 8.50, 7.50 en Canarias. Y luego a las 9, las 8 en Canarias, vamos a abrir líneas.
2: Pues sí, fíjate que me parece que yo utilizaría los 1.500 euros para quitarme algún tatuaje que tengo, que acabo de enseñarlo al equipo que tiene el tatuaje 200 años. Y digo, va, a ver si adivináis qué es, que es una estrella fugaz. Y decían, ah, parece coronavirus. O sea, como los muñequitos del coronavirus.
1: Sí, sí, sí. Que está en un sitio que no se puede enseñar.
2: Bueno, a ver, la barriga.
1: No, de repente te has quitado un poco un botón de un sitio.
2: Ala,
1: tal.
2: Y
1: mira, mirad lo que tengo aquí, chicos. Y todos ¿sí? Nos hemos quedado con la boca abierta para que se desnuda.
3: Por supuesto
1: aquí.
3: Que sí, cariño mío.
2: Ah, qué vergüenza, claro. Perdón. Yo es que soy muy... Es que yo soy surfista, yo... Surfista y actriz, quiero decirte todo.
4: Claro.
1: Me da igual todo.
2: Yo me he cambiado en todas partes.
1: Bueno, pues con ese dinerito puedes hacer lo que quieras. Lo hacemos con Drácula. Eso es Tame Impala, Jenny. Solo 20 minutos y la pasta puede ser para ti. En 20 minutos la pista, las 9, las 8 en Canarias, en media hora, los 1.500 euros. Y ahora, atención, Chris, me avisan de que hay una persona en Murcia que está esperando hablar con nosotros para contarnos la sorpresa que tiene entre manos. Raquel, hola, buenos días.
5: Hola, buenos días. Pues me gustaría darle una sorpresa a mi hermana.
2: Vale.
5: Porque este lunes cumplió 45 años. Y bueno, este año especialmente siento que vuelve a ser la que ha sido siempre, una persona tan alegre, entusiasta. Era alguien siempre muy feliz, pero que hasta hoy no lo vuelvo a ver porque ha pasado años difíciles. Le costó muchísimo ser madre, estuvo pues con muchas pérdidas y era el desánimo infinito. Y,
2: ay, pobrecita.
5: Bueno, pues al final pues no tiró la toalla y lo consiguió. Pero la vida, como no es como uno se la imagina, pues al final pues lo que es la relación de pareja terminó. Y nada, pues ahora sí que siento que está recuperada, que de hecho tiene una relación con su expareja ejemplar.
1: Muy bien.
5: Y bueno, yo quiero celebrar este momento en el que se encuentra y quiero para ello pues hacerle un regalo de tiempo de calidad juntos.
2: ¡Ay, qué bonito!
5: Que nunca lo tenemos porque yo tengo dos peques. Ella tiene pues el suyo también, que son los tres son muy pequeños, y es que cuando uno está gritando el uno, está el otro no sé qué.
2: Claro.
5: Y es que no tenemos ni tiempo de hablar y decimos siempre, aunque sea un desayuno, es que no hay manera.
1: Qué cualquier bueno. Cosa pequeñita, nada. ¿No? Claro,
2: pues ahora
1: claro.
2: Va a llegar ese momento.
5: Espero que le guste la sorpresa.
2: Qué muy guay, bien. Qué linda eres.
1: Oye, Raquel, ahora mismo Eva está trabajando, ¿no?
5: Sí.
1: Vale, pues nos vamos a colar en su oficina para dejarle varias pistas de la sorpresa que tenemos para ella. Tú no cuelgues el teléfono que enseguida también vamos a hablar contigo.
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1: Sí, hola, buenos días, Eva María Leal.
2: Sí, soy yo.
1: Hola, buenos días. Somos de La Grúa, que nos acaban de llamar que tienes un mini aquí mal aparcado.
2: ¿Dónde?
1: Hemos ido hasta donde lo tienes. Estamos ya aquí. ¿Puedes venir, por favor?
2: Sí, venga, ahora abajo.
1: Y tráete las llaves del coche, que necesitamos ver unos datos que están dentro, el papeleo, ya sabes.
2: Ah, venga, vale.
1: Pero no cuelgues, no cuelgues. A ver, busca las llaves en el bolso, a ver si las tienes ahí.
2: Ya las tengo.
1: ¿Las tienes? Sí, ¿has encontrado algún papelito para ahí fuera con algún mensaje?
2: ¿Un papel con un mensaje?
1: Sí.
2: Ah, tu coche está perfecto, pero tus llaves se han ido. Anda ya, qué fuerte.
3: Anda ya, anda ya.
2: Qué fuerte.
1: Ay, Eva.
2: Qué bueno.
3: Bueno, no te llamamos de La Grúa. Somos Dani Moreno, el Gallo, y Cristina Bosca de Anda Ya, de los 40. Y perdona por el sustito, pero es con un buen motivo, la verdad.
1: Claro que sí. ¿Dónde estás ahora mismo, Eva? Cuéntanos.
2: Pues estoy trabajando y he aparcado donde siempre. Digo, no puede ser, no puede ser. Por favor,
3: a ver,
2: que me da un infarto.
3: Es que tenemos una sorpresita, ¿vale? Tenemos a varias personas compinchadas y una de ellas es tu compi de trabajo, Laura, que está ahí a tu lado, ¿no?
2: Ya. Sí, está a mi lado, que la voy a coger y la voy a estrellar. Porque encima estamos viendo una cosa y me dice, cógelo. Digo, ¿pero esto qué es?
3: Pues tiene algo que darte.
2: Qué bueno.
3: Pídele.
1: Sí.
2: Dame algo.
1: Creo que es un sobre, Eva.
2: Sí, es un sobre, lo abro, ¿vale?
1: Sí, ábrelo, corre.
2: Ay, madre mía.
3: Ay.
1: Qué nervios, ¿eh?
2: Ay, madre mía.
1: Venga, adelante, Eva, es tu momento.
2: Bueno, me pone, la vida te ha cambiado los planes, pero ahora llegan tus 45 para empezar, de verdad. Es momento de hacer algo juntas por primera vez, así que haz la maleta que nos vamos a lanzar, ¿eh?
3: ¡Pero bueno!
1: ¡Pero bueno! Pero vaya, Eva, Lanzarote, ¿eh?
2: Qué fuerte,
1: espera.
2: Qué hermanita que tanto te quiere. Madre mía, mi hermana.
3: ¡Qué bonito! ¿Has estado en Lanzarote?
2: No.
3: Ay,
2: nunca.
3: Pues te va a enamorar.
2: Bueno,
3: es una de las islas más bonitas que tenemos en nuestro país. Uh-huh. Y efectivamente, Raquel es la que ha organizado todo. ¿Y con quién te vas? Raquel,
2: es que
3: adelante.
2: Te quiero tanto, Raquel. Ah, pero bueno. Hola, Raquel.
3: Supongo que Raquel tiene la radio muy alta, así que si la puedes bajar, porfa.
4: Hola, cariño.
2: Hola, ¿cómo estás? ¿Así de bonita?
4: Nada, que pues nada, que sabes que siempre estamos buscando cualquier ratico que no tenemos nunca. Y se me ocurrió hacerte esto porque de verdad que te veo súper feliz y tu felicidad es mi felicidad, así que quiero darte las gracias porque es siempre mi apoyo y por estar siempre ahí a mi lado. Que te quiero con locura, que no sabes, y me encanta decírtelo.
2: Madre mía, hermana, es que qué suerte tengo de tenerte. Madre mía,
5: te mereces lo mejor.
2: Sí, mereces lo mejor, tu cariño.
3: Oye, pero qué
2: madre, madre. Eres la mejor, tía. ¡Vámonos a Lanzarote, toma ya!
3: ¡Vamos!
1: Venga, claro que sí, que Lanzarote os espera. Qué familia tan bonita, de verdad.
3: Pues oye, enhorabuena por tener ese vínculo tan precioso. Disfrutad mucho de vosotras y de vuestro tiempo juntos, que ya juntas, que ya os lo merecéis, ¿eh? Y ya ha llegado el momento.
2: Muchas gracias. Buah, me hace sorpresa. Gracias a todo el equipo. Quiero, hermana.
1: Venga, me llevo la grúa. Venga. Raquel, Eva, un beso enorme.
2: Chao,
1: gracias por estar ahí. Bueno, vamos a por esta mañana de miércoles con una sonrisa en la cara siempre. Por cierto, llega la broma de San Bernardino enseguida. No te muevas de Anda Ya.
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1: Agustín está ya cansado de pedir a la compañía telefónica que le ponga un repetidor en su restaurante para arreglar la falta de cobertura que tiene desde hace tiempo.
2: Pues está a punto de llamarle Tomás Saje para darle la solución o complicarle más la vida. Es que el negocio de Agustín se llama Restaurante Extremeño y está en Murcia, ¿eh? Claro, y a San Bernardino le gusta mucho marear, claro.
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3: Dígame.
4: Soy Tomás Saje, le llamo de incidencias de...
3: Sí, dime.
4: Ya tiene todo solucionado lo del restaurante, ¿no?
3: Sí, lo tengo solucionado, excepto que no tenemos cobertura.
4: ¿Si han instalado lo que es un módulo de reflexión láser y todo ok?
3: Eso último que ha dicho usted no es verdad.
4: ¿Cómo que no es verdad? Si tengo yo que fueron los técnicos, estamos hablando ahí en Sangonera la Seca, ¿no?
3: Sí, correcto.
4: Era para comunicarle que estaba todo ok y que la siguiente factura sería lo que es el cargo del módulo.
3: Yo no he pedido ningún módulo.
4: Hombre, pero para que tenga la coordinación correcta y no vean luego los problemas, hay que poner un módulo de reflexión láser.
3: Eso lo tendrá que hablar usted, no conmigo, sino lo tendrá que hablar con mi agente de la telefonía, ¿no?
4: Si usted está la semana pasada mareando a una compañera nuestra, 3 horas al teléfono...
3: Perdón, mareando no. Yo estuve exigiendo que me funcionara...
4: Exigiendo, pues ya, mira, peor me lo está poniendo. O sea, aquí nosotros intentamos hacer que las cosas funcionen. Y usted aquí con exigencia.
3: A mí no me chille, para empezar, ¿vale? Pues tiene que colgar ahora mismo, para el educado.
4: No me grite usted a mí tampoco. Buah, ya se ha calentado.
5: Se ha calentado.
4: Vuelvo a llamar, ¿eh?
3: Acho, vale ya, tío. Vamos, vale, ya llamarme.
4: No, este se venga a llamar y que se ha apagado, que si no sé cuánto. Vamos a ver, póngase en un sitio donde haya cobertura.
3: Pero si no hay cobertura, porque la compañía que tenéis no tiene cobertura.
4: Le estoy diciendo que le han puesto el módulo de reflexión láser y que se le va a cargar 387 euros en la siguiente factura.
3: Pero
4: ya está.
3: Que a mí no tiene que cargarme nada, hostia. Si tiene cobertura, que tengo que estar llamando con el WhatsApp.
4: Pues porque es el restaurante extremeño y es un problema, porque está en Sangonera, está en Murcia y esto es una. Se coge la cobertura de Extremadura y hay un problema ahí, hay un conflicto.
3: Que hay un conflicto en el restaurante extremeño en Murcia. Con un conflicto con Extremadura.
4: Vamos a ver, el restaurante extremeño está en Murcia, no está en Extremadura.
3: ¿Es que estamos tontos o es que estamos en la luna?
4: Por eso le han puesto el módulo de reflexión láser, porque coge la cobertura de Extremadura, en Murcia.
3: Claro, de los cojones de mi padre va a coger la cobertura.
4: Oiga, por favor, tenga un respeto, caballero, que es un maleducado. Usted sí que es un maleducado.
3: No, maleducado tú, que llevas llamándome 30 minutos, escúchame, y me estás calentando. Dime dónde estás.
4: ¿Para qué quieres saber dónde estoy?
3: Porque te voy a dar un premio.
4: ¿Por qué no ha puesto el restaurante murciano?
3: ¿Qué restaurante murciano? Pero caballero...
4: Si le estoy diciendo que crea un conflicto.
3: Con el restaurante extremeño aquí en Murcia.
4: ¿Y por qué no lo ha puesto murciano si es en Sangonera? ¿Y por qué lo ha puesto extremeño si crea un conflicto de cobertura?
3: Porque me ha salido de los huevos a mi padre poner el restaurante.
4: Oiga,
3: extremeño.
4: Vamos a ver, por favor, tenga un respeto. Yo no tengo que hablar con maleducas como usted, caballero. Cámbiale el nombre al restaurante. Lo voy a dejar yo aquí y ya está.
3: ¿Qué llama aquí?
4: Que le cambie el nombre para que no cree conflicto y le quito el módulo de reflexión láser.
3: Claro, le voy a cambiar el nombre. Voy a poner restaurante para tonto, como usted.
4: Oiga, ¿quiere que vaya yo allí?
3: Me cago en... No tiene cojones a venir.
4: ¿Quiere que vaya yo allí?
3: No tiene
4: se está
3: huevo
4: poniendo, se está poniendo usted chulo, ¿no?
3: No tiene cojones a venir. Que sabe dónde está el restaurante extremeño, 20 y me ve. Vamos a arreglar la cobertura.
4: ¿Y qué problema tiene usted en llamar por WhatsApp?
3: Me cago en la... Vamos a ver, ¿tú es que eres tonto o es que te lo haces?
4: ¿Pero qué problema?

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1: ¡Yeah! Ahora es el momento 8.50, como te habíamos dicho. Atención, momento de la pista de los 1.500 euros.
2: ¡Vamos! La pista de hoy es... ¡Drácula!
1: Precisamente como se llama la canción de Tame Impala y Jenny de Blackpink. Esa es la pista de los 1.500 euritos. En solo 10 minutos vamos a abrir líneas telefónicas 900-35-40-40.
2: ¡Muchísima suerte!
1: Yanire, buenos días.
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0: de repente, qué olor más rico. ¿Qué te has puesto, Chris?
1: No, no he sido yo.
0: ¿Ah, no?
1: No.
0: ¿Quién ha sido?
1: Porque yo, incluso resfriada,
0: ¿sí?,
1: he salido ahí al pasillo y he dicho, como huele a bebé, huele a colonia de bebé. O sea, de pronto he vuelto a los instantes de recién nacido. Yo que tenía ahí un bebé.
0: O sea, que tenemos un bebé en el equipo entonces, ¿o qué pasa aquí?
1: No, tampoco. ¿No? A ver, hay algún bebé, pero... por el pasillo,
0: ¿sí?,
1: alguien ha debido traer un bebé.
0: Anda.
1: O una mami o un papi se han puesto,
0: anda,
1: la colonia,
0: vaya,
1: de sus hijos.
0: Es verdad, es que huele rarísimo.
1: Porque
0: es
1: rarísimo, pero
0: huele,
1: ¿no?, huele como a colonia de bebé, ¿no?
0: Sí, sí, sí, sí. A nenuco. Sí. Sí, sí, sí. Muy bien. Bueno, pues nada.
1: Ay, ¿me vais a traer a los niños o algo así?
0: No.
1: Mis hijos ya no huelen así a bebé, David.
0: Son grandes ya, hombre.
1: Claro, ya huelen a niños.
0: Bueno, ¿sabes? Atención, este miércoles 6 de mayo tiene sorpresa para ti. Vamos a abrir líneas ahora mismo y vamos a regalar 1.500 euros.
1: Y pueden ser para ti, hemos dado una pista, pero si no la escuchaste, pues tranquilo. También puedes jugar al azar porque hay tres opciones.
0: Vale, vamos a dar la señal para que puedas marcar. ¿Quieres que lo haga como un niño?
1: No hace falta. ¿Sí? Dicen
0: ¿quieres?
1: Que sí, vale,
0: ¿sí?
1: Bueno.
0: Aquí dicen que sí, ¿eh?
1: Venga.
0: Hay consenso. Va, voy, ¿eh?
1: ¡Basta ya!
0: 900-35-40-40.
1: Como los que cuando hacen un doblaje y que en vez de coger a un niño de verdad ponen a un adulto, sí, haciendo de niño.
2: Chicos, ¿no será que el equipo de Anda ya huele mal y alguien nos está lanzando una indirecta desde otra emisora de aquí,
0: ulo,
2: de la casa?
0: Es verdad,
1: han venido
0: ya,
1: han lanzado
2: a los de la SER ahí
1: ido,
2: gaseándonos,
1: ¿no?,
2: porque,
0: sí,
2: olemos mal o algo.
0: Nos están fumigando, fíjate cómo es la cosa.
1: Nos han fumigado.
0: Bueno, atención.
1: Diría que no, la verdad.
0: 900-35-40-40. Es el momento de marcar. Son 1.500 euros y hemos dado una pista hace 10 minutos. Una pista que si has escuchado te va a ayudar muchísimo. 900-35-40-40.
1: A no ser que la que huela mal soy yo, entonces no lo sé. Buenos días, ¿qué tal? ¿Hay alguien al teléfono?
3: Hola, buenos días.
0: Hola, ¿qué tal? ¿Cómo te llamas?
3: Esther.
0: Esther, bienvenida. ¿Desde dónde llamas?
3: Muchas gracias, desde Madrid.
0: Muy bien.
1: ¿Qué tal? ¿Cómo es tu vida? Cuéntanos algo.
3: Muy bien, pues nada, acabo de salir de trabajar, que soy enfermera.
1: Anda.
0: Anda, qué bien.
1: Estáis ahí a tope con una lucha, ¿no? ¿Quieres decir algo antes de empezar?
3: No, que a tope, que hay mucha fuerza y que todo se supera. Así,
1: venga,
3: que adelante.
1: Vamos. Venga,
0: poquito,
1: pues,
0: poquito.
1: Muy bien, muy,
0: muy
1: bien,
0: bien.
1: Tú, oye, quieres la pasta, ¿eh? Tú dices, déjate de líos.
0: Claro, claro.
1: Yo quiero la pasta.
3: ¡Hombre!
0: Muy bien. Oye, Esther, antes de lanzar tu respuesta, ¿has escuchado la pista que hemos dado hace 10 minutos?
3: Sí.
0: Vale, pues venga, vamos a jugar.
1: Pues las opciones de hoy, Esther, son perro, oso o murciélago. Tiempo.
3: Murciélago.
0: Vale, tercera opción, vamos a marcarla. Lo ha dicho como gritando, diciendo,
1: sé
0: la respuesta,
1: sé
0: la respuesta. Mira qué sonrisa, mira cómo se oye sonreír. Me gustaría escucharte gritar, Esther de Madrid, porque tengo que decirte que acabas de ganar 1.500 euritos. ¡Vamos!
1: Pues Esther, después de tanto tiempo, aquí llega tu recompensa, te llevas 1.500 euros.
0: ¡Qué bueno!
3: Muchas gracias.
0: Claro, si la pista era Drácula, estaba facilísimo esta mañana. Esther, te vamos a coger todos los datos, ¿eh? Ahora mismo vas a dormir como un lirón, con una sonrisa en la cara, así que muchas felicidades, ¿vale?
3: Muchas gracias.
1: ¿Quieres mandar
3: un
1: saludo?
3: Me encanta y te escucho todas las mañanas.
1: Ay, qué
3: hasta
1: bonita.
3: Hasta luego, buen día.
1: Qué bonita, pues buen día.
0: Hasta
1: disfruta,
0: luego,
1: descansa,
0: gracias.
1: Y gracias por escucharnos, qué linda, ¿no?
0: Mañana vamos a volver a regalar 1.500 euros con Tame Impala y Jenny. Atención a esta canción que se llama Drácula. ¡Vamos!
1: Está guapísima, ¿eh?
0: Mañana jueves, otros 1.500 euritos. Recuerda, es muy fácil. 8.50 la pista a las 9. El teléfono abierto en Anda Ya, el programa que regala dinero cada día. Y seguramente Esther de Madrid y todos los andalleros que estáis en los coches vais a bailar con nuestro número uno.
1: Pues sí, porque llega Por un pendejo no se llora. Esto es Manuel Turizo.

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1: Pues fíjate, nos hemos paseado por Madrid y nos vamos ahora hasta Elche. Hemos abierto el teléfono José Manuel, Dylan y Estela. Bienvenidos, hola, buenos días.
2: Buenos días.
3: ¿Qué tal? ¿Qué nos contáis?
2: ¿Qué hacemos?
3: ¿Qué hacemos?
4: Pues
3: trabajo
4: para
3: entrar
4: al cole.
3: Vale.
1: Oye, José Manuel, quiero hacerte una pregunta. ¿A qué hora entran al colegio?
2: Pues a las 9, pero están esperando para concursar.
1: Ah, vale, eso digo yo. Digo, ¿son las 9:07?
3: Bueno.
2: Deberían de estar ya en el cole.
3: Bueno, vale, bueno, vale, hacemos vale. Un poco la trampa. Hacemos
1: sí,
3: un poco
1: no
3: la
1: pasa
3: trampa.
1: Nada.
3: Sí.
1: Vamos a jugar a Mira Quién Habla. Te vamos a poner algunas frases, os vamos a poner algunas frases y tres posibles respuestas.
3: Sí. Vale. Mira, lo que piensas cuando llevas 4 horas con un mueble que supuestamente era fácil de montar.
5: No me crece. Yo llego a un momento que el cerebro crece hasta donde está creciendo. Tú no le puedes pedir peras al olmo.
3: Vale, ¿quién dice que no le crece el cerebro? A. Omar Montes. B. Kiko Rivera. O C. Ilia Topuria. Tiempo.
2: Omar Montes.
1: Omar Montes. Venga, con seguridad. Es correcto. La A. Perfecto. Muy bien. José Manuel, vamos a por la siguiente.
3: Pues mira, cuando llevas esperando un paquete toda la mañana, actualizas la web y sale como que no estabas en casa. Que soy yo quien te espera. ¿Quiénes son los que esperan? A. La Quinta Opinión. B. La Quinta Estación. O C. La Quinta Parada. Tiempo.
2: La Quinta Estación.
1: La Quinta Estación. Dylan y Estela ahí al mismo tiempo. ¡Es correcto! ¡Claro que sí!

0: tarde.
1: Vale, y ahora, como seguramente que Dylan y Estela quieran una taza para cada uno, si queréis ya sin que me lo preguntéis, vamos a ir a por la segunda taza. ¿Qué os parece?
2: Qué bueno.
3: ¿Os parece?
4: Vale.
1: Vale, pero esta vez tenéis que contestar vosotros. Tenéis que hacer el sonido de la sirena de un barco enorme. A ver cómo lo hacéis.
2: Venga, la de tres, ¿vale? Una, dos y tres.
1: Uy.
2: Es un barquito pequeño, ¿eh?
1: Sí, es que los barcos tienen sirena ahora.
2: Y está como muy lejos. Ahora, ahora. Ahora sí, venga, vale, ahora sí, muy bien. Venga, vale. Ahí está el barco.
1: Ah, ¿eso es la sirena?
2: Eso sí que es un barco. Muy bien. Bueno, pues nada, Dylan, Estela y José Manuel, sí, le damos dos tazas. Las enviamos a Elche, ¿vale? Un besote muy grande.
3: Un besito muy grande. ¿Nos la podéis mandar filmada?
1: Claro.
2: Claro que sí, ¿vale?
3: Sí. ¿Y puedo mandar un saludito?
1: Sí, sí, sí, sí.
3: Queremos mandarle un saludito a la mami, sí, que está trabajando, que es enfermera y que es la mejor mami del mundo. Y un saludo a sus compañeros de Chapena, que están luchando por enfermería.
1: Mira, ¿ves? Vale, pues mandamos un saludo enorme y mucha fuerza a ella y a todos los sanitarios, ¿vale?
4: ¡Adiós!
2: ¡Adiós! ¡Adiós, guapos! ¡Adiós, Dylan! ¡Adiós, Estela! ¡Gracias, José Manuel! Bueno, enseguida abrimos ese teléfono de nuevo. Atención, 900-35-40-40.
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2: ¿Qué Hawái ni qué Hawái de vacaciones? Canarias de vacaciones. Vanessa. Buenos días,
3: buenos
2: hola.
3: Buenos días.
2: ¿Qué tal? Uy, qué contenta estás. ¿Qué estás celebrando? Cuéntame.
3: Contenta y nerviosa porque estoy celebrando mis 46 cumpleaños.
2: ¡Toma ya, hombre! ¡Pero qué bien! ¡Felicidades! Muy bien.
3: Gracias.
2: Pues oye, vamos a desearte mucha suerte, vamos a jugar a la pistaza. Jugamos por tres tazas, así que Vanessa, concentración. Y la primera de las pistas es Cristina Bosca cantando, tarareando una canción. Ahora mismo está, está con los ojos en blanco. Yo no sé si va a reaccionar. ¡Cris! ¡Cris!
4: No te oigo, ¿qué quieres?
2: Dale, por favor.
4: Es que estoy comiendo nueces.
2: A ver.
4: Lo.
2: Cuando quieras. Uy, qué estridente. Tiempo. Qué inquietante, también te digo.
4: Porque he hecho dos voces.
2: Lo tiene todo. Vanessa, dime algo, corre.
3: Ni idea. Me mataste.
2: Nena. Dime algo, corre, que se acaba el tiempo.
4: Me da una pista que he hecho dos voces.
2: ¡Sí! ¡Anda! Esto no lo habías pensado, Vanessa. Bueno, no pasa nada. Vamos a por la siguiente pista. Dos tazas.
3: Venga.
2: Letra de la canción leída por un robot que imita la voz de Aitana.
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2: ¡Hola,
6: qué fácil!
2: ¡Qué
6: fácil todo!
2: ¡Tiempo! Vanessa.
3: A mí me hipnotizó.
2: ¿Cómo es la canción?
3: Nerviosa,
2: si la tienes en la cabeza. Si yo lo sé.
3: Sí, lo sé.
2: Los nervios, sí, Vanessa.
3: Sí,
2: dime
3: sí.
2: Algo.
3: Ay, Dios mío.
4: Qué pena.
2: Bueno, no pasa nada.
3: Súper nerviosa.
2: Sí, vale, pero no pasa nada.
4: Ahora concéntrate mucho porque es un fragmento de la canción, así que no tiene pérdida, ¿vale?
2: Tiempo. ¿Quiénes son?
3: Sí, pero no me acuerdo el nombre.
2: ¿Cómo se llama la canción? Dime algo, alguna pista, porque si no, no te puedo ayudar.
3: No.
2: Dame algo más, Vanessa.
4: Cántala entera.
3: No me sale. No me sale, lo siento.
2: Más lo sentimos nosotros. Ay,
3: no pasa nada. Contenta de hablar con ustedes.
4: Ay, pero qué bonita es. Por favor, Vanessa, qué maja.
2: Sí.
4: Y es su cumpleaños.
2: Ay, es verdad que era su cumpleaños, que me lo ha dicho.
3: Sí.
2: Va, cántanos un trocito pequeño de esta canción que estamos buscando. Venga, va.
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2: ahí está. Bueno, Vanessa, mira, vamos a hacer una cosa. Te vamos a recordar que es una canción de Ryan Castro y Capo.
3: Sí.
2: ¿Vale?
3: Sí,
2: y que se llama La Villa, La Villa.
3: Ay, señor.
4: Y básicamente nosotros te regalamos la taza porque es tu cumpleaños, ¿vale? Porque por
3: gracias,
4: ganar...
3: Porque lo he hecho fatal.
4: Lo has hecho fatal, la verdad, Vanessa. Pero bueno, es tu cumpleaños, así que hay que celebrarlo. Una tacita para Canarias. Venga. ¿Concretamente dónde? Que no
3: para
4: me he enterado.
3: Para Canarias, Vanessa.
4: Sí, pero ¿dónde estás exactamente?
3: Perdona, Gran Canaria, vivo en Ingenio y trabajo en Moya, en
2: muy
3: un
2: bien.
3: Municipio maravilloso.
2: Muy bien.
3: Con compañeros y compañeras maravillosas también.
2: Muy bien. Vale. Vanessa, un beso enorme hasta Canarias. ¡Olé! Gracias por estar ahí. Muy bien hecho, muy bien, gracias.
4: Yo estuve en, yo voy a Gran Canaria otra vez.
2: ¿Otra vez?
4: Sí.
2: Que es el paraíso, ¿eh?
4: Sí.
2: Atención, Quique Belmonte, buenos días, hola, ¿cómo estás?
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1: Mira, bueno, bueno, no hace falta que entres con una peluca rubia como si fueses Adele. No hace falta, ¿vale?
2: Bueno, a ver, tú sabes. La verdad es que me trae loco lo del tiempo este, ¿eh? Ahora sacando la ropa de invierno, la de verano, otra vez la de invierno. Le dije, ¿esto qué es esto? ¿Qué es esto? He venido con el abrigo, sé que me voy a ir, sale el sol. Me dejo, ¿qué es esto? ¿Primavera? Es que de verdad, tío, ya no puedo más.
1: Es un circo. Vamos a ver cómo están en Alicante. Saray, buenos días, hola.
3: Hola, buenos días.
1: Hombre, Saray. ¿Qué temperatura tenéis en Alicante? Cuéntame.
3: Pues unos 15 grados o por ahí, se está muy bien en manga corta.
4: Oh, qué rico. Oye, bien. Hoy eres auxiliar de enfermería, hoy todos los sanitarios, ¿eh? ¿En Anda Ya?
1: ¿Es verdad?
3: Sí, bueno, pero yo trabajo en el SAR, Servicio de Ayuda a Domicilio.
4: Vale.
1: Muy bien, fantástico. ¿Y estás trabajando ya, Saray, o no?
3: Pues acabo de entrar a la primera casa y tengo aquí a la mujercica que vengo a primera hora. ¿Sí? Es conmigo a mi lado, que le he dicho que voy a salir de la radio.
1: Venga, pues que juegue contigo, ¿vale?
4: Venga, vamos.
3: Mira, pues ahora juega con...
1: Venga, atención, vale. Necesitas cuatro rimas y la taza será para ti, la taza de Anda Ya. Quiero cuando quieras.
5: ¡Ay! ¡Un, dos, tres! Y atención, vamos ya, que ya empieza Andalleros, el gran trivial musical. Lucharon hasta el final, pero es que no pudo ser y el árbitro estuvo fatal en el partido de ayer. Hablo de semifinal de anoche de Champions League. Finalmente, el Arsenal eliminó al...
1: ¿A quién? ¿Saray?
3: Manchester.
1: ¿Eh? ¿Eh? Al Atlético de Madrid.
4: ¿Ha dicho Manchester?
3: Ay, no entiendo de fútbol.
5: Oh, no, pasa nada, pobre mía. Ayer fue su cumpleaños. Es un cantante español. Cumplió 71 años. El tipo sigue en acción. El de Escándalo, que sabe nadie. El de Yo soy aquel. El tipo es una leyenda. El artista...
3: Rafael.
1: Sí, venga, Rafael, sí. Correcto. Primero acierto, muy bien.
4: Oye, pero cumplió 83, ¿eh?
5: ¿Sí?
1: ¿83?
5: ¿Claro? ¿He dicho yo cuánto?
4: 71.
5: Es que a mí me gusta verlo joven.
1: ¿Qué parece joven, sí?
5: Mira, pues no le va nada mal. El programa se mantiene, no más que cuarto milenio, pero vamos, ahí lo tienes. Hablamos de Horizonte, que yo espero que te suene. El programa Horizonte lo presenta... Bueno,
1: ¿qué?
5: Sí, lo ha dicho.
1: Es correcto, Carmen. Muy bien, sí, venga, sí. Dos.
5: Nos vamos al número uno en la lista de los 40. Andaba manejando por las calles, no sé si lo recuerdas. Canción de Manuel Turizo y que suena mucho ahora. Empiezo y tú la terminas por un pendejo, no sé...
3: Buah, no la sé.
5: No la sé. Vamos, no sé qué no la sé.
3: A
5: ver,
3: sé que la de bachata es suya, pero no sé.
4: O sea, por un pendejo que no se hace. Si es un pendejo con él, no sé.
5: ¿Qué rime con ahora?
1: Por un pendejo no se llora, Saray.
3: Vamos.
5: ¿Cuántas lleva?
1: Lleva dos.
5: Yo creo que puede. Oye, que a la gente le gusta es más que una evidencia. No digo que guste a todos, pero es que gana en audiencia, parejitas, mucho drama, mucho salseo y emociones. En el programa llamado...
3: de las tentaciones.
1: Sí, ¿cómo correcto? Se la sabe esa, ¿eh? Es así, mira, van tres, queda una sola.
5: El sábado empieza el programa y ya tenemos jurado, por ejemplo, Ana Mena, que ya está confirmado. Audiciones a ciegas, no hay una pista mejor. Es la versión juvenil del programa de...
3: Got Talent.
1: Que tiene que rimar.
5: Me encanta.
4: Audiciones a ciegas. Venga,

0: voz.
1: Está tiempo, está tiempo, está tiempo. Mira,
0: queda una.
1: La última siempre es muy fácil. Siempre pongo un regalo en una letra de Aitana. Ya verás que no soy malo. Él me dice que quiere divertirse. Yo le digo que los rumores vuelan. Él me dice que no le importa estar con una...
2: ¿Cómo era? Una superestrella.
1: ¡Vamos! Ya terminando ayer.
3: El gran trivial musical.
1: Un besito a Rafael, ¿eh?
0: Rozando el larguero. Saray, te llevas la taza de Anda, ya te la enviamos a Alicante. ¡Felicidades!
2: Por si me la firmas.
4: Claro.
2: Me la firmáis no sé todos, chicos.
4: Oye, ¿y quieres dedicársela a alguien? Manda un mensaje de amor o de amistad, lo que tú quieras, venga.
2: Pues nada, quiero dedicárselo a toda mi familia. Y a mis amigas.
4: Muy bien.
0: Venga, pues vale, quedan saludadas. Saray, un beso enorme, vale, cuídate.
2: Venga, igualmente. Y muy buen trabajo, chicos.
4: Muchas gracias.
0: Gracias por estar ahí. Gracias, Keru.
1: Oye, qué bien estás, Dani, con 32 recién cumplidos.
4: Ya,
1: ¿eh?
4: Yo no sé si lo haces porque...
1: Nada, para despistar.
0: Como Rafael,
1: despistar.
0: No te digo. Ah, buena atención porque...
4: Cuando he leído 71, digo, ¿71 de qué?
1: Sí, bueno, eso es lo que quisiera, ¿eh? Claro.
0: Mañana jueves vamos a volver a regalar 1.500 euros con Tame Impala y Jenny. Se llama Drácula, mira.
4: Sí, será a las 8:50, ¿vale? Apuntadlo, hora menos en Canarias. Ahí damos la pista y a las 9, 8 en Canarias, resolvemos.
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7: La subida más fuerte de la semana ha sido de 7 puestos. Del 17 al 10 para Juan Magán y Omar Montes con... ¡Ay!

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0: Esta canción nos sirve para empezar el mediodía de la mejor manera y despedirnos también de mi queridísimo David Álvarez. Adiós, adiós.
1: Hola, mi amorcito. Has venido con una energía muy especial.
0: ¿A que sí?
1: La gente lo va a agradecer.
0: Yo creo que ha sido por empezar con Bizarrap y Daddy Yankee esta sesión, que yo creo que nos levanta a todos y que hace bastante buen día. Aunque esta semana igual se nos estropea, pero bueno.
1: Aprovechad hoy.
0: Aprovechemos.
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0: Bueno, le decimos adiós a David Álvarez, que ya le toca descansar. Y por aquí empezamos. Me quedo contigo estas dos horas de éxitos sin pausa en los 40 hasta las 4 de la tarde, las 3 en Canarias.
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Recordando este Se iluminaba de Fred de Palma y Ana Mena. Y también os quiero recordar que Dani Moreno el Gallo y Cristina Bosca siguen regalando ese viaje para cuatro personas a Disneyland París, con todos los vuelos, las entradas, el hotel incluido. Una super experiencia en Disney Adventure World, visitando los nuevos mundos de Frozen, de Toy Story, de Nemo, de Cars y tus héroes favoritos de Marvel. Un super planazo para este verano. Me encantaría ir, la verdad. 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No te pierdas, anda ya, para poder participar. Como te toque, vaya aventura.

mejores productores y también una de las mejores voces. Mark Ronson y Miley Cyrus suenan por aquí con Nothing Breaks Like a Heart. Y justo esta mañana estaba viendo una entrevista que hizo hace poquito Miley Cyrus y decía que los mejores artistas, los que más duran, son los que siempre están al tanto de las nuevas tendencias. Me pareció muy bien eso, Y si hay alguien que sabe entender muy bien el contexto y a los nuevos artistas, esa es Rosalía. Enseguida la escuchamos por aquí y hablamos de su último concierto en Londres, que tuvo una grandísima invitada.

Rosalía con La Perla. Ella está pasando con su Lux Tour por Londres y anoche en el confesionario recibió a una de las mejores artistas revelación de los últimos años, que es Lola Young. Estuvo con ella, estuvo con Rosalía, y Rosalía tuvo a bien decirle que se llama igual que una de nuestras grandes artistas de todos los tiempos, que es Lola Flores.

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0: Los magos del directo de Killers, y atención que la próxima hora tenemos una noticia importante de Olivia Rodrigo.
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0: Las nuevas generaciones de artistas nos están regalando una mirada al pasado, pero con toques del presente es un hecho absoluto, y por eso Manuel Turizo ha titulado y ha dedicado su último disco a Pambi Chao, al merengue a Pambi Chao, un género con el que él ha crecido, y por eso también ha vuelto al número uno de los 40 con esta canción, Por un pendejo no se llora, salud mi reina.
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0: Así que con Manuel Turizo en el número uno es como comenzamos esta nueva hora de éxitos sin pausa en los 40. Como siempre, hasta las 4 de la tarde, las 3 en Canarias.

El 12 de junio saldrá el tercer álbum de Olivia Rodrigo y de momento nos ha presentado esta canción candidata a entrar en la lista. Ahí está ella con Drop Dead y también nos ha anunciado su visita a España como parte de su gira The Unraveled Tour. Hasta ahora teníamos 3 fechas, 1 de mayo, 2 de mayo y 5 de mayo en el Palau Sant Jordi de Barcelona, pero desde hoy ya tenemos una nueva fecha, una cuarta. Los 40. Así que repasando, Olivia Rodrigo va a estar en España el 1, el 2, el 5 y el 6 de mayo en el Palau Sant Jordi de Barcelona. Tienes las entradas a la venta desde mañana 7 de mayo a las 12 del mediodía, las 11 en Canarias en livenation.es, Ticketmaster y El Corte Inglés. Los 40 somos emisora oficial de The Unraveled Tour.

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La entrada más fuerte esta semana en la lista ha ido para el proyecto de Kevin Parker, Tame Impala, que me lleva gustando tantos y tantos años, con Jennie, con una de las integrantes de las Blackpink, con esta canción que es súper viral, se llama Drácula, directos al 30, y también con esta canción puedes ganar 1.500 euros cada día, cada mañana en Anda Ya.

0: Suena una de las últimas canciones que nos ha presentado Pablo Alborán después de su disco Kilómetro Cero, que por cierto nos va a traer el próximo 18 de mayo al Teatro Eslava a Madrid, porque Pablo Alborán se ha convertido en el nuevo protagonista de los 40 Básico. Gracias al campo vamos a poder disfrutar de la música del malagueño en directo. Ahora te cuento un poquito más, pero con él es como me despido hoy de ti.
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0: Te dejo con más éxitos y Óscar Martínez, y mañana nos escuchamos a las 2 del mediodía, la 1 en Canarias. Adiós.

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Són les 5.

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7: La entrada más fuerte y única de la semana ha ido directamente al puesto 39 para Marlon con Háblales. ¿Cuál será la entrada más importante de la semana que viene? 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

0: Levanta el ánimo a cualquiera este temón, buenísimo para la salud mental. Escuchar la sesión de Bizarrap y Daddy Yankee, y hablando de la salud mental, hoy 6 de mayo es el Día Mundial de la Salud Mental, así que animo a todo el mundo que no sepa por qué está mal, o que sí lo sepa y no se atreva a dar el paso, que vaya un profesional, claro que sí, normalicémoslo.
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0: Abiertamente, a mí el psicólogo y el psiquiatra me cambiaron la vida, así que desde aquí un mensajito de apoyo, un abrazo fuerte a todo el que no lo esté pasando bien por la cabecita, que hay solución, hay salida siempre. Y ahora arriba el volumen de los 40, que nos vamos con Olivia Rodrigo y su Drop Death.

Ahí está Ana Mena, una mujer de armas tomar, literalmente todo un arsenal despliega en este Lárgate, pero no te me largues porque aquí los éxitos no paran, seguimos motivando tu semanita con temones ya, bueno, ya iconos, himnos como este de Danny Ocean. 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Y es que quién no se sabe este Me Rehuso.

Era Tame Impala con su Drácula. El castillo de Drácula en Rumanía está bastante guapo, pero hay un castillo que mola mucho más. El castillo de Disneyland París. 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

0: magia esta colaboración de Dani Fernández y Walls, Vulnerable. 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

0: Son los dardos de Romeo Santos y Prince Royce. 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

Salud, muchacho. Ahí estaba el colombiano. Me ha salido más canario que colombiano. Salud, muchacho, mi niño. Ahí estaba el colombiano Manuel Turizo con Por un pendejo no se llora, canción con la que te doy la bienvenida si te acabas de enchufar la radio musical más pepino del país. Bienvenido a los 40. Y hablando de pepinos, esto es un pepino de canción, de un pepino de álbum, de una pepino de artista. Es la Rosalía, que está inmersa en ese Lux Tour que la va a llevar ahora en unos días por Estados Unidos, actuando entre otros recintos en el más famoso del mundo, en el Madison Square Garden, 15 y 16 de junio. Aquí llega la Rosy Rosalía con Reliquia.

0: El mallorquín, que va a protagonizar uno de los conciertacos este veranito en nuestro país, en el mismísimo Riader Metropolitano de Madrid. Por cierto, un abrazo fuerte a toda la afición del Atlético, que ayer pues no pudo seguir con el sueño.
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0: El sueño de la Champions, frustrado una vez más, pero la afición del Atleti siempre impecable. Y ojo, lo dice un madridista, ¿eh? Pero las cosas como son. Vamos ahora con Harry Styles y su As It Was.

Ahí está el californiano Alex Warren con su último éxito en los 40. Este Fever Dream, la historia de Alex Warren, que hay que conocerla, ¿eh? Por cierto. Historia de superación donde las haya. El chico se quedó huérfano de padre y madre con solo 20 añitos. Estuvo durmiendo en el coche de un amigo porque no tenía ni casa y ahora mírale ahí triunfando, petándolo en todo el mundo con temones como este. Y hablando de petarlo en todo el mundo, una de las protagonistas de la última edición de Coachella se embolsó unos 8 millones de dólares bien merecidos, la Karol G, por el espectáculo que dio. Aquí llega la bichota, la parcera, la colombiana Karol G con Provenza.

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Dani Fernández, Valeria Castro, y sí lo hacemos, esta joyita de colaboración. Y hablando de joyitas, en nada llega una literal y metafórica, La Perla de Rosalía, y también temas de Katy Perry, de Rake, de Ozuna y Wisin, un poquito de perreo intenso para motivar un poco el... Hoy que es miércoles todavía, busque pereza. Pues para motivar un poco el miércoles y muchos más éxitos. No te muevas de la radio musical líder del país.

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0: Ahí tenías a Reik, Ozuna y Wisin con este Me Niego, y yo a lo que me niego es a que te pierdas uno de los conciertazos del año. Ojito, porque Olivia Rodrigo viene a España y Los 40 Somos emisora oficial, única ciudad del país, Barcelona, vendrá con The Unveiled Tour o algo así con mi inglés lamentable, y los conciertos serán el 1 y 2 de mayo de 2027 en el Palau Sant Jordi. 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Toda la info, como siempre, en los40.com. Y ahora vamos con la Perry y su Hot and Cold.
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Lo he comentado antes, pero por si no estabas enchufado o enchufada, que sepas que se viene nueva Bizarrap Music Session. A juzgar por lo que cuelgan en las redes sociales, va a ser este mismo mes de mayo y podría ser incluso pasado mañana, este mismo viernes. Hay quien dice que el próximo invitado será Mike Towers. Ya lo veremos. Espero que estés más que bien. Soy Jesús Taltabull. Contigo hasta las 11:10 en Canarias.

Foureira con Fuego aquí en los 40 en la radio de los éxitos. Y enseguida Rosalía con Reliquia. Hoy, por lo que sea, hablamos de lo más raro que te ha pasado en un cumpleaños. Dice Rubén por aquí: buenas, Jesús. Yo me quedé sin el regalo de mi madre. Lo escondió tan bien que no lo encontró hasta Navidad. Dice: fue raro, pero también le vino genial dejármelo bajo el árbol. O Noemí también conecta por aquí. Dice: hola, Jesús. Fui a un cumpleaños donde todos los invitados llevaban años siendo amigos menos yo. Dice, estuvieron 2 horas contando anécdotas internas. Me reí por integración social, pero la verdad es que no entendí nada. 40. Cuando llegas a un grupo así, se hace un tanto incómodo, pero es cuestión de tiempo, ¿eh, Noemí? Si te quieres unir a la conversación y contarme lo más raro que te ha pasado en un cumpleaños, te espero en @jesustaltabull, con V y con doble L al final en Instagram. Y mientras conectamos, llega lo nuevo de Rosalía desde su álbum Lux, que ya está en la lista de los 40. Ha entrado.

0: of Beginning de Joe aquí en los 40. Es la banda de Joe Keery, ya lo sabes, el actor que da vida a Steve Harrington en Stranger Things, que hay un nuevo estreno, Turno de Noche, lo puedes ir a ver al cine, una peli de zombies. Y además, no sé si lo sabes, pero resulta que hay un salseo girando en las redes en los últimos días que dicen que Sabrina Carpenter y él están juntos. No sabemos si esto es verdad o no, si se va a confirmar, pero si ocurre nos encantaría como fans de ambos. Estás en los 40, esta es la radio de los éxitos, donde ya mismo llega el sonido más nuevo de la mano de un artista que nos conquistó con algo llamado Ordinary.
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0: Él es Alex Warren. Ha pasado esta semana del puesto número 34 al puesto número 28 con esto. Se llama Fever Dream. Ya suena aquí en tu radio.

con La Villa aquí en Los 40, en la radio de los éxitos. Y en nada, Lady Gaga con Poker Face. Hoy hablamos de lo más raro que te pasó en un cumpleaños, dice Irene por aquí. Hola Jesús, lo más raro fue que mi padre se emocionó dando un discurso y acabó brindando por mi hermana, dice, en mi cumpleaños. Pero bueno, no pasa nada, papá, te quiero. Hugo también conecta por aquí, dice, buenas noches Jesús, mi cumpleaños cayó en una boda familiar y toda la familia aprovechó para cantarme en mitad del banquete. Dice, fue bonito, pero durante 30 segundos la novia me miró como si yo acabara de atracar un banco. Si te quieres unir a la conversación, te espero en @JesúsTaltabull, con V y con doble L al final.

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Dardos de Romeo Santos y Prince Royce aquí en los 40 en la radio de los éxitos y esta semana girando desde el puesto número 3. Podrían volver a reinar, tú mandas en los40.com. Llegan más éxitos enseguida con el locutor más majo de todo el planeta. Te quedas con José Vicens. Yo vuelvo mañana, eso de las 8, las 7 en Canarias. Y será un gustazo reencontrarme contigo. Gracias por elegirnos. Besazos de Jesús Taltabull.

0: Después de 13 semanas y por segunda no consecutiva. Manu Turizo, por un pendejo no se llora. Y hoy sí tenemos por aquí preparado el confeti, la serpentina, los gorritos, la tarta de cumpleaños. Y es que es el cumpleaños de Jesús Taltabuy. Hoy sí, lo celebramos a tope aquí en el Paul McCartney de la número uno. Menuda noche se nos espera. Oye, el champán, que corra, ¿eh? Que corra.
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0: Si os encontráis a este chico por la calle, por favor, felicitarle, ¿vale? Muchos besos, abrazos y todo lo que necesite y os pida. Vamos allá con todos los éxitos en tu madrugada y noche en los 40. Hasta las 2, una en Canarias, por ejemplo, con Pinky, So Try y muchos más que están por venir. Así que vamos al lío.

11, 13 minutos ahora menos en Canarias. En este 2026 no hemos tenido la suerte de que Taylor tenga o llegue con una gira. Pero esperemos que sí el próximo año. Tenemos muchas ganas de conocer en directo sus canciones, las de The Life of a Showgirl. De momento, dos son las que tiene en la lista. The Fate of Ophelia y esta que ya te pincho en los 40 y que esta semana está en el 7. Se llama Opalite. Como siempre para nosotros es disfrutar mucho cuando suenan sus temas en la número 1. Taylor Swift.

Ahí tenías a Somber, un genio sobradísimamente preparado con este Back to Friends y también con Homebreaker, dos canciones en la lista. Así llegamos a las 11:30, ahora menos en Canarias. Ahora con Bombay, que nos van a poner a tope, recordando que el verano está a la vuelta de la esquina. Y lo van a hacer con esta canción, Quédate conmigo hasta el amanecer. Son candidatos a entrar en lista.

Mr. DJ. 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Vamos camino de la medianoche, las 11 en Canarias, conectando tu madrugada en este ya miércoles 6 de mayo. Y atención, porque el fin de semana muchísimo más cerca. Así que conecta con tu

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